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3: Vamos a seguir con clásicos a esta hora porque comenzamos con Voces Anglos y nos trasladamos nuevamente a la década de los 80. Level 42, conocidamente en español en nuestro país. Es una destacada banda británica de jazz funk y también pop, formada en el año 1979 en Londres por músicos originarios de Isla White. Es mundialmente conocida por la virtuosa técnica de bajo con dedo pulgar que se llama el slap bass, de su líder Mack Kim. Sus elaboradas líneas melódicas y grandes éxitos radiofónicos de los años 80. Level 42 o Level 42, a esta hora tenemos en Voces Anglos.

El nombre del grupo fue inspirado por el número 42, considerado la respuesta a la vida, el universo y todo lo demás en la famosa saga literaria Guía del Autoutopista Galáctico de Douglas Adams. Seguimos a esta hora en Voces Anglos en Superandina a través del 88.5 con los éxitos de Level 42.

Su formación fue en el año 1979. La alineación original estuvo integrada por Mark King, bajo y voz principal, Mike Landrup en teclados, voz y falsete, y los hermanos Phil Gold en batería y Boone Gold en guitarra. Level 42 y sus éxitos a esta hora en Voces Anglos.

comenzamos a cerrar este microespacio, este mini especial que tenemos con grandes artistas y hoy dedicados a la década de los 80. Pausa, queda programa todavía en esta noche de invierno, fría noche, acá en el Valle de Aconcagua, en la región y en general en todo el país. Ya continuamos.

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1: Son las 8 de la noche, 32 minutos.
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0: Gracias.
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¿De qué vamos a hablar ya en esta en la recta final, en esta última media hora de programa? Su cultura ha sido destruida. Fíjense ustedes que la UNESCO calcula daños millonarios en 76% de activos culturales de Gaza. Porque un informe de la UNESCO estableció que este 76% de los activos culturales de Gaza han sido dañados por un valor superior a los 183 millones de dólares. Y el reporte fue presentado por el subdirector de Cultura de la UNESCO, Nayef Al-Fayez, que hizo un llamado a la comunidad internacional para rescatar y proteger el patrimonio de la histórica ciudad. Al-Fayez, que será la pareja que tuvo la princesa. Al-Fayez participó en la inauguración de la primera conferencia ministerial por la cultura de Palestina, organizada por los Ministerios de Cultura de España y también de Palestina, que se va a prolongar por unos días más. Qué terrible, ¿eh? Esto todo tiene que ver por la guerra, pero no se cuida el patrimonio, pero bueno, dentro de una guerra, ¿qué más se va a esperar? Sigamos mejor disfrutando de más canciones para ir cerrando ya el programa del día de hoy. Casey and the Sunshine Band, los invitados a esta hora en Superandina.

Y cerramos el programa del día de hoy, como siempre agradeciéndole la sintonía. Hablamos de muchos temas científicos, estudios que se están realizando en todo el mundo, el cáncer en Chile, cómo el tratamiento oportuno impacta en la calidad de vida de los pacientes. Hablamos también de la investigación chilena que identifica microorganismos antárticos con potencial terapéutico para la leucemia, que sigan avanzando estos estudios. No es llegar y comprar, los autos chinos se tomaron Chile, pero ¿qué considerar antes de adquirirlo? Que tengan repuesto, que tenga reventa. Lo más importante, si no, ¿se acuerdan de los autos, los Lada? Se compraban para toda la vida. El extraño efecto de una pastilla falsa que mejoró la memoria de los pacientes a través de un estudio. Tu mano dominante podría no estar determinada al nacer, según un estudio. Se dice que tiene que ver con el funcionamiento del cerebro, pero forma parte también de una hipótesis. ¿Cómo el ejercicio puede reconfigurar el corazón y los nervios que lo regulan? Según un estudio, hablaron los investigadores, que fue publicada a través de una revista, y los autores indicaron que los hallazgos podrían contribuir al desarrollo

Más, además de los Petinelli que estuvieron en Voces Nacionales, Eros Ramazzotti en Latina, y recién escuchábamos a Level 42. Junto a Andrés Urtubi en la edición, programación y puesta en el aire que les habla Eduardo Ponce. Gracias por la sintonía. Recuerden, mañana termina el día, último día ya del Mundial de Voleibol Sub-17, con sedes en Los Andes, San Felipe y Ñuñoa, que el Valle de Aconcagua se vistió, vamos a decir, está con pantalones largos todavía, porque esto no finaliza, y es un gran ejemplo y que deja las puertas abiertas para que sigamos más adelante siendo sedes de importantes eventos deportivos. Nota, si nos va mal en el fútbol, bueno, por lo menos que nos va bien en el voleibol, porque en el verano también se realiza el voleibol playa. Y también recordemos que somos campeones en los Andes, sobre todo de la Dimayor en básquetbol. Gracias por la sintonía. Sigan disfrutando del fin de semana. Ya viene Cristian Gordo con el bailable para continuar acompañándoles durante el fin de semana. Chao, chao, que estén muy bien.

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1: Son las 9 de la noche, 4 minutos.
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1: Son las 9 de la noche, 29 minutos.
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páselo bien, páselo fantástico y también pase las llaves si va a tomar alcohol. Es el mejor consejo que a esta hora podemos entregar en Super Andina. La música sigue con este gran bailable de fin de semana.

0: 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Esta es la hora.
1: Son las 9 de la noche, 54 minutos.
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1: Son las 10 de la noche, 31 minutos.
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0: 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Esta es la hora.
1: Son las 10 de la noche, 57 minutos.
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Caramba, carambita, carambinurí, ya viene el lunes, no te preocupes y sigue disfrutando de esta música en los grandes bailables de Super Andina.

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1: Son las 11 de la noche, 19 minutos.
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1: Son las 12 de la noche, 28 minutos.
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0: Son las 12 de la noche, 52 minutos.
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0: Una de la madrugada, 30 minutos.
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0: 2 de la madrugada, 4 minutos.
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0: 2 de la madrugada, 26 minutos.
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Si va a manejar, por favor, no tome alcohol. Cuídese y cuide a los demás. Es el mensaje de los grandes bailables de Super Andina. ¡Sigamos con la música!

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0: 3 de la madrugada, un minuto.
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0: Así es.
1: ¿Y cómo lo está pasando? Esperamos que muy bien. Este es el gran bailable de fin de semana de su radio Superandina.

0: 3 de la madrugada, 29 minutos.
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0: 3 de la madrugada, 58 minutos.
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0: 4 de la madrugada, 30 minutos.
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Es el consejo de Super Andina, 88.5 FM y los grandes bailables.

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3: 5 de la madrugada.
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0: 6 de la mañana, 11 minutos.
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0: 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Esta es la hora.
1: 7:00 a.m.
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0: Esta es la hora en Superandina.
1: 7:30 a.m.
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7 de la mañana, 39 minutos.

0: 7:43.
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0: 7:59.
1: Esta es la hora en Superandina.
0: 7:59.
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0: 8 de la mañana, 30 minutos.
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0: 8 de la mañana, 30 minutos.
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0: 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Esta es la hora.
1: 9 de la mañana.
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0: 9 de la mañana, 17 minutos.
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0: 9 de la mañana, 25 minutos.
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0: 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Esta es la hora.
1: 9 de la mañana, 29 minutos.
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0: 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Esta es la hora.
1: 9:59 a.m.
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2: Hola, hola, hola, hola, ¿qué tal? Muy buenos días, bienvenidos, gracias por acompañarnos aquí en Superandina, 88.5 en FM y también en superandina.cl. Es día domingo, domingo que está fechado en 16 de agosto de este año 2026. Estamos justo en la mitad, mitad de agosto, este octavo mes del año, el mes de los gatos, el mes de la montaña, el mes del corazón, el mes de la vecina ciudad de San Felipe. Hay hartas cosas para agosto, este octavo mes del año. Y como siempre, junto a Andrés Urtubia, vamos a acompañar toda la mañana hasta la 1 de la tarde con mucha música, también con datos y por supuesto con informaciones aquí en Superandina, la gran radio de Los Andes. ¿Comencemos con música? Sí, entonces Andrés Urtubia está ahí tras el vidrio con la puesta al aire a cargo, ciertamente, y con un cafecito, como corresponde, para partir la mañana. Somos dos, de hecho, tomando café a esta hora. Comencemos En nombre de todo el equipo que trabaja a esta hora en la radio, que es Andrés Urtubia y yo, bienvenidos a este día 7, el matinal dominical de su radio Superandina.

Avanza la mañana de este día domingo, domingo fechado, en 16 de agosto. Hoy es el día de Roque. Para ellos, muchas felicidades. Ayer, día feriado, una cosa extraña, ¿no? Un feriado en

No es feriado como tal, no está en rojo ni mucho menos, pero también sabemos que ese día todo el mundo o gran parte de la gente trabaja a media máquina por diversas razones, por diferentes circunstancias se va dando aquello, pero todo el mundo ya pensando en lo que va a ser el festejo de fiestas patrias. Así que queramos o no queramos, siempre va a ser un día, entre comillas, a media máquina en la jornada previa a las fiestas patrias. En todo caso, veremos qué pasará con aquello. En todo caso, ya también conversaremos más extensamente sobre ese punto. Sigamos compartiendo música, sí, sigamos con canciones. Avanza la mañana, estamos en Superandina 88.5 en este día 7, en la jornada del domingo 16 de agosto.

0: 10 de la mañana, 20 minutos.
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0: Esta es la hora en Superandina.
1: 10:30 a.m.
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Poquito falta para que sean las 11 horas aquí en su radio Superandina 88.5. Ustedes también recuerden que nos pueden seguir siempre por internet simplemente ingresando a www.superandina.cl, www.superandina.cl. Bueno, algo comentábamos recién respecto a las fiestas patrias, algo ya habíamos adelantado. De hecho, recordemos que durante la semana el municipio de Los Andes, por ejemplo, abrió la convocatoria para ramadas, fondas y puestos que deseen participar en la gran fiesta del Guatón Loyola, que además cumple este año 25 años haciéndose aquí en nuestra comuna. Así que ya lo saben, también para tomar esto en mucha consideración, un cuarto de siglo ya, en que estamos festejando como corresponde las fiestas patrias en Los Andes. Y repito, en el contexto de la gran fiesta del Guatón Loyola, están ya abiertas las postulaciones para que usted también revise las bases ahí en www.losandes.cl. Están las bases ya publicadas, insisto, para que usted ponga una fonda, una ramada o un puestito en el contexto de esta gran fiesta que atrae a miles de personas y que, ojo, se va a hacer entre el 16, día miércoles, 16 de septiembre y el domingo 20 de septiembre de 2026. O sea, son casi 5 días de fiesta también ya garantizadas en la comuna de Los Andes. Sigamos compartiendo música, sigamos compartiendo canciones. Avanza la mañana, estamos en su radio Superandina.

0: 10 de la mañana, 51 minutos.
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0: 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Esta es la hora.
1: 10:58 a.m.
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0: 3 horarios, 7:13 y 0:00.
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Hemos pasado ya las 11 horas de este día domingo en Superandina 88.5 en FM, también en superandina.cl. Hablaremos luego respecto a dos importantes actividades que están convocadas para los próximos días. Una para hoy y la otra para el próximo fin de semana. Ya les voy a contar de aquello. Y por supuesto, además, les invito a esta hora que estemos siempre en contacto. 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Simplemente ponen ahí Superandina, encuentran la aplicación, la descargan, la abren después en el teléfono, le ponen play y pueden oír la radio en cualquier parte del país y del mundo. Así de simple, así de sencillo. Sigamos compartiendo canciones, avanza la mañana, es el día 7 matinal dominical, como siempre aquí en su radio Superandina.

0: 11 de la mañana, 17 minutos.
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1: 11 de la mañana, 27 minutos.
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Poquito falta para que ya sea el mediodía en este día domingo 16 de agosto en Superandina, la gran radio de los Andes. Lo dejábamos adelantado recién, actividades, por ejemplo, esta que está muy buena, pero que va a ser hoy. No podremos asistir, pero sí podremos acompañar, deseándole lo mejor a Trasandino de los Andes, que se enfrenta hoy en el contexto de la liguilla, que ya está jugando, la liguilla de ascenso con Concon Nacional, en un partido que se da en el contexto de lo que implica la participación del TRA en esta segunda división del fútbol de Chile. Es un partido además que el Cóndor juega de visita a las 3:30 de la tarde, va a comenzar el partido, así que le deseamos lo mejor hoy a nuestro Trasandino de los Andes, que luego va a volver a jugar de local el próximo sábado que será 22 de agosto. De local, el TRA la próxima semana, sábado 22 de agosto a las 18 horas, cuando reciba a Colchagua en el regional, y de ahí saltamos al 29 de agosto, también día sábado, cuando Provincial Osorno reciba a Trasandino desde las 4 de la tarde de ese día sábado. De ahí saltamos a el día 13 de septiembre. El 13 de septiembre, en la teoría, va a ser una jornada en la cual Trasandino va a jugar día domingo, en la teoría, recibiendo a Brujas de Salamanca. Les digo en teoría, ¿por qué? Porque es un partido que está por definirse en cuanto a horario a disputarse. Así que ya lo saben, repito entonces, hoy a las 3:30 de la tarde, Concon Nacional recibe a Trasandino. El próximo sábado 22, según la NFP, a las 18 horas, Trasandino va a recibir como local a las 18 horas de ese día sábado, repito, 22 de agosto, a Deportes Colchagua, y luego el 29 de agosto el TRA viaja para enfrentar a Provincial Osorno desde las 4 de la tarde de ese día 29 de agosto, día sábado. Y de ahí saltamos a un partido que podría disputarse en septiembre, en que el TRA también reciba al Brujas de Salamanca, pero está eso por quedar definido prontamente. Sigamos compartiendo música, sigamos con canciones. Estamos haciendo el día 7, el matinal dominical, como siempre, aquí en su radio Superandina.

0: 11 de la mañana, 46 minutos.
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0: 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Esta es la hora.
1: 11 de la mañana, 59 minutos.
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Y en el nombre de Dios, vamos corriendo. Martínez y Luciano Castillo.

Al mediodía, en domingo, en fin de semana, siempre una pincelada con nuestra música, con nuestras canciones. Además, falta tan poquito para ya adentrarnos a lo que va a ser el mes de la patria. De hecho,

0: 12 del día, 20 minutos.
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0: Esta es la hora en Superandina.
1: 12 del día, 32 minutos.
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1: Nuestra última media hora ha comenzado siempre con buena música, siempre con buenos sonidos, aquí en su radio Superandina, la gran radio de los Andes. Atención con lo siguiente. Quiero contarles que hay una actividad también muy buena que se va a hacer el próximo sábado, el sábado 22, tal cual, sábado 22 de agosto. ¿Por qué? Porque ese día, repito, el día sábado 22 de agosto, tendremos la posibilidad de participar. Usted dirá, ¿en qué? En el Gran Bingo de la Unión Comunal de Juntas de Vecinos de los Andes. Esto va a ser, repito, el próximo sábado 22 de agosto, desde las 16 horas. ¿Dónde? En el Centro Pro Adelanto, ubicado en Centenario, allí en la avenida Chile 441, entre Bolivia y Uruguay, por la vereda poniente de esa cuadra. Precio del cartón, 3.000 pesos. Ojo, con un solo cartón uno participa en todos los juegos del bingo. Habrá más de 50 premios, premios en efectivo, también rifas durante la jornada, remates entretenidos, presentaciones en vivo, además de puestos de comidas y bebidas. No lo olvide, un buen ambiente, ambiente familiar, ambiente también dedicado a compartir con los buenos amigos de la Unión Comunal de Juntas de Vecinos de los Andes el sábado que viene, sábado 22 de agosto, desde las 16 horas, allí en el Centro Pro Adelanto, ubicado en Avenida Chile 441, en Centenario, Los Andes. Sigamos compartiendo música, sigamos con canciones. Avanza la mañana del día domingo. Este es el día 7, esta es su radio Superandina.

0: 12 del día, 52 minutos.
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0: Y nos vamos, gracias por habernos acompañado, señoras y señores, ya está aquí mi amigo personal e intransferible, sobre todo intransferible, Hugo Edgardo Figueroa, con El Mundo del Bolero. Eso viene ahora, y les cuento, estamos comiendo sopa y pillas, ad hoc, con el clima, ¿cierto? Sí, estamos comiendo sopa y pillas, las trajo Huguito Figueroa, bien, ¿ah? Una docena para Andrés Urtubia, una docena para mí. Están muy ricas, muy, muy ricas. Aparte, le echamos acá en la radio azúcar flor. Están ricas, ¿cierto? Sí, están ricas. Bueno, si fueran ahí después, ahí en Chancaca, sopa y pillas pasadas. ¡Ay, qué rico! O no sé, por ejemplo, les ponemos, hay gente que les pone aderezos como ketchup o mostaza. Hay gente que les pone pebre. ¡Ay, qué rico! Con pebrecito arriba. ¡Ay, pero qué maravilla! Ya, nos vamos comiendo sopa y pillas, pues. Que lo pasen bien. Cuídense mucho. Además que están justas, ¿eh? Están muy ricas. Muy, muy ricas. Ya, dejemos la puerta abierta para que esto no quede pasado a fritura. A fritanga, dijo un amigo. Pero ¿cómo le dice así? No, pues. Ya, que no quede pasado a comida, ¿no? Eso. Ya, que lo pasen bien. Nos quedamos con la sopa y pillas. Viene Hugo Edgardo Figueroa. Quédense también en la sintonía de Super Andina, la gran radio de los Andes. Hasta el próximo domingo con el día 7, si Dios quiere. Chao, chao. Adiós, adiós.
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2: Es la 1:00 p.m, 3 minutos.
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Estimados auditores, tengan todos ustedes muy buenas tardes. Una vez más nos reunimos en la Radio Superandina para compartir con ustedes este su programa, El Mundo del Bolero. Cada domingo estamos con ustedes desde las 13 hasta las 15 horas. Traemos linda música y muchos saludos para cada uno de ustedes. Domingo 16 del mes de agosto de este año 2026. Prácticamente estamos en la mitad de este mes de agosto. Hoy, domingo 16, un saludo para Roque, es San Roque. Los saludamos y les deseamos que lo pasen pero muy bien. Tenemos ya a nuestros primeros invitados para este mundo del bolero. Viene Iván Cruz con este hermoso tema, Yo le doy gracias a Dios. Y luego Javier Solís con esta linda canción, Amanecí en tus brazos. Es el mundo del bolero desde la Radio Superandina.

En nuestro mundo del bolero, siempre invitados cada domingo desde las 13 hasta las 15, compartimos, aparte de escuchar bonitas canciones, también tenemos que entregar los saludos de nuestros queridos auditores que siempre nos están llamando. Cuando usted, estimada amiga, estimado amigo, estimado auditor, cuando usted necesite escuchar algún tema que sea de su agrado o quiera enviar algún saludo, el WhatsApp de la Radio Superandina está siempre a su entera disposición. El 569-972-90852. Llame de lunes a viernes, le van a atender muy bien. Tenemos saluditos para Clarita Villarruel y para Don Osvaldo Valdés. Un saludo también para Fabiola Valdés y para Carlita Vázquez. Tenemos más saludos para la señora Margarita. Ella me maneja un colectivo en el sector de La Bicentenario. Para la señora Patricia Humedres, para la señora Patricia, un saludo cordial para usted. Para don Miguel Cortés y para su hermana, ambos trabajan en el Colegio Manuel Rodríguez. Saluditos para don Manuel Astorga. Don Manuel Astorga Herrera, saludos para usted. Hay más saluditos para don Hernán Vargas, para don Carlos Cerda, para don Robinson Licar.

y su familia. Un saludo cordial también para la señora Mónica López. La señora Mónica López, saludo para usted. Y saludos también para don Jorge Osorio y su familia. Siempre con lindas melodías y hermosos temas para este mundo del bolero. Domingo 16 de agosto, ¿qué le parece? Vamos avanzando ya en este año 2026. Y tenemos invitados. Tenemos un gran invitado. Armando Manzanero. Armando Manzanero con este hermoso tema, Voy a apagar la luz. Bueno, Armando Manzanero nació en Yucatán, esto es al sureste de México, un 7 de diciembre del año 1935. Falleció el 28 de diciembre del año 2020. Realmente ha sido un gran artista. Estuvo cantando y trabajando con la Sonora Santanera. Después estuvo también haciendo lindas canciones como pianista junto a Pedro Vargas. También estuvo con Lucho Gatica, con Rafael, con Luis Demetrio, con Daniel Riolobos y con muchos, pero con muchos más. Armando Manzanero tiene canciones hermosas. El tema Somos Novios, No Sé Tú, Contigo Aprendí, Adoro. Estos y muchos otros. ¿Lo vamos a escuchar? ¿Qué le parece? Lo vamos a escuchar. El tema que nos trae Armando Manzanero, Voy a apagar la luz. Luego viene Cheo Feliciano con el tema ¿Para qué recordar? Y luego estamos con Chico Macedo. Chico Macedo nos trae la canción ¿Quién será? Chico Macedo, el nombre es Luis Macedo. Es músico, es pianista, es compositor. Él nació en el año 1930 en Lima, Perú. Falleció en el año 2017. Estuvo cantando mucho tiempo con la Sonora Matancera y también tuvo éxitos extraordinarios en Nueva York. ¿Estamos bien? Estamos bien entonces. Chico Macedo con ¿Quién será? Bueno, y aparte de Chico Macedo, estamos con Cheo Feliciano y con Armando Manzanero. Son lindas canciones para este mundo del bolero desde la Radio Superandina. Usted nos está acompañando. Y mandamos saluditos también para todas las cumpleañeras, para todos los cumpleañeros. Muchos saludos, que lo pasan, pero muy bien. Igualmente queremos saludar a nuestros auditores que están en la señal internacional. Una señal que nos permite que usted nos pueda escuchar prácticamente en cualquier parte del mundo. La señal internacional es www.superandina.cl.

0: Esta es la hora en Superandina.
1: Es la 1:32 p.m. 32 minutos.
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2: Ya estamos de vuelta con ustedes para seguir oyendo el mundo del bolero.

Hay más canciones, hay bonitos temas, hay lindas melodías, hay muchos saludos. Y tenemos a Eidy Gourmet, pero no está cantando solita. Eidy Gourmet viene cantando con los Panchos, claro que sí. Eidy Gourmet cantando con los Panchos, el tema Di que no es verdad. Después vamos a escuchar a Fernando Montes con otro tema hermoso. ¿Cómo están tus manos? Fernando Montes. Te cuento que Fernando Montes nació el 12 de septiembre del año 1938. Estuvo con la sonora de Antonio Prieto, estuvo con Osvaldo Trujillo en el 58. En el 64 se presentó también en una linda presentación con los niños. Estuvo en México, ganó disco de plata, ganó medallas de oro en el año 64, otra medalla también extraordinaria el año 65. Bueno, son artistas extraordinarios, son artistas que tienen éxitos rotundos y lindas canciones. Entonces, los escuchamos, ahí está otro de los grandes, Fernando Montes. Esto está en mis manos. Ahí también está Francisco Javier, los hombres no deben llorar. Escucho bien, ¿eh? Francisco Javier, los hombres no deben llorar. ¿Qué le parece? ¿Estamos bien? Eidy Gourmet con los Panchos, Di que no es verdad, Fernando Montes con estas manos y Francisco Javier, los hombres no deben llorar. Son las canciones para ustedes en este mundo del bolero desde la radio Superandina.

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1: Son las 2 de la tarde, 3 minutos.
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Siempre juntos en la Radio Superandina para compartir, para escuchar buena música y para entregar saludos también. Un saludo cordial para don Sergio Arciego y su familia. Saludo, don Sergio, para usted. También queremos saludar al personal de la farmacia Cóndor. Siempre nos están escuchando. Ahí está también la señora Zunilda. Para usted, señora Zunilda, un saludo cordialísimo. Y para su esposo, don Silvio Holguín, también lo saludamos. Y para ustedes, amigas y amigos que están en sintonía, para ustedes que están a lo mejor preparando ya el almuerzo o están preparando el momento para salir a disfrutar en algún lugar, les deseamos lo mejor de lo mejor. Y aprovechamos también de recordar a nuestros auditores que cuando deseen pedir algún tema que les guste, una canción bonita, pueden llamar de lunes a viernes al WhatsApp de la Radio Superandina, es el 56.

0: Entonces, junto con ellos, con Joel Vasconcelos, con Jepe y con Juanita Fe, lindas canciones para usted en este mundo del bolero desde la radio Super Andina. No se olvide, cada domingo de 13 a 15 horas. Ay, aprovechamos de saludar a Roque. Hoy es San Roque. Saludos para Roque.
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0: Esta es la hora en Superandina.
1: Son las 2 de la tarde, 32 minutos.
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Desde la Radio Superandina nos reunimos cada domingo desde las 13 hasta las 15 horas. Cada domingo saludando al santoral de hoy, San Roque, domingo 16 de agosto. El saludo también para las cumpleañeras y cumpleañeros. Y un saludo cordial para las personas que estén de aniversario de matrimonio. Usted contrajo matrimonio un 16 de agosto. Nuestras felicitaciones. Vamos a continuar. Los ángeles clásicos con este hermoso tema, ¿cómo quisiera decirte? Luego están los dandies, la canción que nos traen los dandies, Alma de Cristal. Bueno, le cuento que los dandies es un trío que empezó a cantar cuando eran muy jovencitos, por ahí tenían recién 15 años, y empezaron a cantar y cantaron tan bien que les fue un éxito total. En el año 57 estuvieron en México, en Monterrey. Grabaron con el grupo Los Panchos, grabaron con Los Tres Diamantes. Siempre, siempre con éxitos extraordinarios. Entonces los dandies nos traen el tema Alma de Cristal. Y después viene otro conjunto, Los Galos. Los Galos con el tema Busco un Amor. Los Galos está compuesto por el compositor Leo Núñez, por el baterista Roberto Zúñiga y por el vocalista y cantante Carlos Peña. Todos ellos conforman el grupo Los Galos. Resumimos, Los Ángeles clásicos, como quisiera decirte, los dandies con este hermoso tema Alma de Cristal y los Galos con Busco un Amor.

0: Saludos tenemos para Anita Miranda de San Rafael, para Rosita Quiroz Santana de Calle Larga, le saluda su hija Martita y su yerno Jorge. Este saludo también es para don Fabián Herrera y la señora Norma Figueroa. Don Fabián, señora Norma, un saludo cordial para usted. Le envían con cariño y afecto a los hijos Marcelita, Walter, Nelson y Julio. Un saludito tenemos para la mamita Rosita y el papito Juanito Pérez de parte de Judith, la hija. También queremos saludar a Juan Daniel Ortiz Riquelme. Juanito, saludos para ti. Un saludo para don Fernando, el papito, y Angélica, la mamita. Le saludas la hija Paulita. Saludos para la señora Jimena, trabaja en los colectivos del sector de la Gloria. Para Brenda Palacios, para Marcela Reyes. Bueno, y un saludo cordialísimo para ustedes también, para todos ustedes que están en sintonía. Para la señora María Magdalena y para su mamita que están escuchándonos en Rinconada. Bueno, y saludos para ustedes, deseándoles que les vaya bien, que tengan un lindo mes de agosto en lo que falta, y recuerde que después, bueno, estaremos en nuestro mes de la patria, en el mes de septiembre. Para este domingo, 16 de agosto, hemos saludado a Roque, San Roque. Para mañana lunes, 17 de agosto, hay que saludar a Jacinto. El martes 18 de agosto hay que saludar a Elena y a Nelly. El miércoles 19 de agosto hay que saludar a Mariano. El día jueves 20 de agosto, saludos para Bernardo. El viernes 21, saludos para Graciela. Y el sábado 22 de agosto hay que saludar a María Reina. Muy bien, nunca está de más, ¿verdad? Nunca está de más hacer este recuerdo para la semana. Perfectamente, nos están indicando que ya hemos compartido, que estamos en el horario que nos corresponde retirarnos. Quien les habla, Hugo Edgardo Figueroa, les dice muchas gracias por haber estado en la sintonía de este programa. Quédese en la Radio Superandina, Superandina, que ya cumplió 38 años y tiene, por supuesto, para ustedes siempre excelentes programas. Muchas gracias. Tengan muy buenas tardes.
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2: Son las 3 de la tarde, 4 minutos.
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0: Son las 3 de la tarde, 20 minutos.
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1: Son las 3 de la tarde, 31 minutos.
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1: Son las 4 de la tarde, un minuto.
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0: Son las 4 de la tarde, 28 minutos.
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0: Son las 4 de la tarde, 28 minutos.
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tal que parece extravagante, los estudiantes del mayo de París o el octubre de Santiago, diciendo lo que sienten, amando con la mente, cultivando un corazón consciente. ¿Quién sueña con volar hasta Marte? ¿O quién cumple desde aquí su parte? ¿Le da un sentido a su dolor? ¿Quién se llena de valor y de su vida? 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
1: Son las 4 de la tarde, 58 minutos.
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0: Son las 5 de la tarde, 19 minutos.
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0: Son las 5 de la tarde, 27 minutos.
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0: Esta es la hora en Superandina.
1: Son las 5 de la tarde, 32 minutos.
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1: Son las 5 de la tarde, 58 minutos.
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0: pensado, fue todo, muchachos.
1: Son las 6 de la tarde, 18 minutos.
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0: Son las 6 de la tarde, 27 minutos.
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1: Son las 6 de la tarde, 32 minutos.
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0: Esta es la hora en Superandina.
1: Son las 7 de la tarde, un minuto.
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0: Son las 7 de la tarde, 24 minutos.
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0: Esta es la hora en Superandina.
1: Son las 7 de la tarde, 28 minutos.
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1: Son las 7 de la tarde, 59 minutos.
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